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8: 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La hora es
9: 6:05 p.m.
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6: Muchísimas gracias por estar en sintonía de 90.1 Radio Láser Español. Soy Lisette Hernández, voy a acompañarte hasta las 9 de la noche. Si tú quieres escuchar una canción especial, puedes mandarnos un WhatsApp 61910445 para que podamos complacerte.
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0: La proteína puede acompañarnos todos los días. ¿Cómo podemos incorporarla de una manera sencilla, práctica y deliciosa en nuestra rutina?
1: Eso es muy importante. Debemos de estar pendientes que en cada tiempo de comida debe de estar presente un alimento de origen animal, porque es el que nos está aportando la proteína. Por supuesto, los lácteos, la leche y sus derivados no son las únicas fuentes de proteína. No olvidemos que están los huevos, el pollo, el pescado, la carne de res, todo eso, el atún, todo eso son fuentes de proteína. Sin embargo, por ejemplo, si queremos ser prácticos en un desayuno, podríamos incorporar un huevito con sus vegetales, chilito, tomate, cebolla, para que vaya su porción de vegetales también en ese tiempo de comida, frijolitos, un par de platanitos como fuente de carbohidratos sanos, ¿verdad? Pero ese huevito no me está llenando los requerimientos de proteína, que más o menos deben de andar en términos, si los ponemos en términos prácticos, 25 gramos de proteína nos debe de estar aportando cada tiempo de comida para que tengamos una ingesta suficiente de esa proteína y que pueda realizar todas esas funciones importantes que mencionamos el día de ayer. Entonces, ¿qué tal? Y le sumamos a ese desayuno una taza de leche proteína. Nos va a estar aumentando esos gramos de proteína, estamos sumando y pues estamos contribuyendo a tener la ingesta adecuada de esa proteína en el día a día. A veces con el correr del día a día no desayunamos, que es como lo más común que hacemos, salimos corriendo. Entonces no, hay que pasó, no, caemos en déficit de estos nutrientes, que si lo hacemos en una forma más frecuente, ya con el pasar del tiempo, ya vienen a pasarnos factura, ¿verdad? Toda esa mala alimentación. Entonces, para eso están estas alternativas. Y mire, por eso tenemos diferentes gramajes de proteínas en nuestros productos, para que podamos ir sumando. Si solo me comí un huevito, dos huevitos, y sé que me hace falta ese aporte de proteína, ¿verdad? Y eso es importante, que sepamos también qué cantidad de proteína debemos de consumir en el día a día. Pues estamos manejando gramaje entre 0.8 a 1 gramo hasta 1.2 en personas sedentarias. Únicamente necesitamos esa proteína para que realice esas funciones en nuestro cuerpo. Sin embargo, si usted ya camina 30 minutos de 2 a 3 veces en la semana, ya va a necesitar una ingesta diferente de proteína. Podríamos estar en un rango de 1.2 gramos de proteína por kilo de su peso. Ahí vayan haciendo ustedes ahí las cuentas,
0: las conversiones.
1: 1.2 por, si pesa 60 kilos, ahí lo multiplica y nos va a salir el total entre 66 a 70 gramos de proteína.
0: Que lo que necesitamos
1: en el día
0: consumir.
1: Y eso lo reparte en sus 3 tiempos de comida y sus snacks también, ¿verdad? Eso es bien importante. Entonces, es de tener en cuenta y ir sumando todos estos alimentos que son parte de esa alimentación sana, de esa alimentación consciente, ¿verdad? Equilibrada, que debemos todos mantener.
0: Bueno, así que agradecemos a la licenciada Patty Echeverría, quien es nutricionista de Dos Pinos, para seguir continuando con este tema, con toda la prote. Mañana vamos a seguir hablando de los diferentes momentos del día en que podemos incluir opciones con proteína de acuerdo a nuestra rutina. Así que pendientes de Vida Sana Radio a esta misma hora.
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1: 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La hora es
0: 7:02 p.m.
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8: 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Sácalo todo cantando.
0: Así es, buenas noches, bienvenidos a Fusión 90 a través de Radio Láser Español 90.1. Los martes es música de Despechadas de 7 a 8 de la noche en Fusión 90. Así que iniciamos y si usted quiere cantar ahorita una de despecho, pídanos la canción a través del 6191-0445.

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Escuchábamos a Ricardo Arjona con Se nos muere el amor en este martes de despecho. Esto ha sido Fusión 90, ya nos despedimos, pero recuerde que Fusión 90 es toda la semana. A partir de las 7 de la noche, los lunes es de reggae, los martes es de despecho, los miércoles de duetos, colaboraciones, jueves de rock en español y los viernes de música en vivo en Fusión 90.

0: 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Así cerramos otra edición de Fusión 90. Gracias por ser parte de esta mezcla perfecta de emociones y música. 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

0: Buenas tardes, doctor.
1: Buenas tardes. Adelante. Sí, en el sofá, por favor. Ponte cómodo. Recuéstate, sí. Vas a pensar que ha sido un ave que ha estado enjaulada durante toda su vida y que hoy está a punto de abrir esa puerta, la puerta de esa jaula. Vamos, con confianza. Cuéntame, ¿qué te pasa?

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2: 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La hora es
3: 6 de la mañana, 3 minutos.
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1: Buenos días, son las 6 de la mañana con 17 minutos y aquí estamos ya en Activadas arrancando un miércoles más y muy contentas de estar acá como siempre.
2: Buenos días a todos, ¿cómo han amanecido ya en este miércoles 7 de octubre? Como si nada, va pasando rápido la semana, cuéntenos cómo está, cómo amaneció, le dio... No ganas de levantarse, tenía así como medio flojera de levantarse.
1: Le dio no ganas de levantarse.
2: Cuéntenos cómo también está el tráfico a esta hora de la mañana ya allá afuerita. Llegamos a las 6 de la mañana con 16 minutos. Así que queremos saber cómo van nuestros activados allá afuera.
1: ¿Cómo están esos ánimos? Miren, estaba bastante tranquilo en la zona de la 75 Avenida Norte. Y pues bien fluido como para la hora que era en realidad. Así que esperamos que se mantenga de esa forma. También si usted nos puede contar Constitución, Los Chorros, Boulevard Venezuela, pues vamos a estar pendientes de su reporte. Y dice por acá nuestro amigo Aristides Portillo, muy buenos días, un saludo desde mi camita, porque desde ayer ando con una gripe de esas que matan.
2: Ay, no, Aristides, le mandamos un abrazo activado para que se recupere pronto. Pero qué rico que está desde su camita escuchando la 90.1 Láser Español. Y por supuesto, Activadas, que le vamos a inyectar esa energía que necesita para por lo menos levantarse de la camita y pasarse al sofá.
1: Sí, quédese ahí escuchándonos y para que también pueda aportarnos sobre el tema. Esperamos que se vaya sintiendo mejor. Sabemos que no es lo mejor estar enfermo, ¿verdad? Para descansar, pero aproveche esta mañana para poder quedarse con nosotras.
2: Así es, así que cuéntenos 6191-0445. Hoy es miércoles que vamos a estar hablando de Activa tu Bolsillo, así que no se lo puede perder. Vaya pensando esos tips que usted también puede compartirnos a todos los activados. Hoy ese programa lo vamos a hacer entre todos. Todos nos vamos a pasar esos tips, esos truquitos que usted utiliza para llevar mejor sus finanzas, porque a veces nos cuesta llevar esa parte financiera.
1: Y sabe que, bueno, como lo hemos hablado muchas veces, que deberían de enseñarlo en el colegio, pero si no pasó, siempre estuvo este tío o el consejo de papá o el consejo de mamá o alguien que chiquito te decía, mira, guarda ahora tu dinero debajo de la cama, tené una alcancía, o te daba cualquier tip, pero que de pronto se hizo muy útil cuando ya empezaste a crecer.
2: Así es, así que nos vamos ahorita con canción para que usted se vaya activando y también Aristides pues vaya activándose. Un gran abrazo para que se recupere, querido Aristides. Vamos con esto, son
1: Gypsy King.

0: Y continuamos con más de Activadas. Llegamos ya a las 6 de la mañana con 23 minutos, 6 con 23. Ya nos vamos entonces a la pausa comercial y ya venimos con más. Así que usted no se despegue porque hoy miércoles vamos a estar hablando de activar tu bolsillo. Nos vamos con esta pausa, ya regresamos.
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1: Y seguimos con más aquí en Activadas. Ya son las 6 de la mañana con 36 minutos y vamos a ver por acá los mensajitos que nos han mandado nuestros queridísimos
2: activados.
1: A ver. Miren que hoy estamos haciendo un par de cosas diferentes por acá. Vamos a ver, Omar. Buenos días, Omar. Gracias por estar siempre pendiente de nosotras. A ver, adelante.
3: Vamos
4: a retrocederlo. Adelante.
3: Hola, buenos días, chicas de Activada. Saluditos. Un saludo de parte de Omar Muñoz, papá, y Omar Muñoz, hijo. Ojalá que lo pueda escuchar mi niño. Casi siempre ya se ha bajado en el colegio cuando le mandan los saludos. Un saludito para Omarcito. Que pase un feliz día.
1: Saludos para Omarcito. Mira, nos tiene que decir a qué horas entra Omarcito para estar siempre pendiente de que aunque llevemos canción o algo, se lo podamos poner antes para que lo escuche. Pero si todavía está por ahí Omarcito, pues muchísimos saludos.
4: Así es, esperamos que todo te salga bien en este día, Omarcito, y que prestes muchísima atención en el colegio, ¿viste? Que todo te salga bien.
1: Nos dice por acá René Ayala, buenos días René y bienvenido al Club de los Activados. Nos dice, buenos días Activadas, calle Montserrat, como siempre llena de tráfico para llegar al semáforo de la 25 Avenida Sur. Muchísimas gracias por ese reporte y bueno, miren, esta mañana estamos hablando sobre algún tip financiero que ustedes quisieran compartir al Club de los Activados, que les hayan dado a ustedes cuando estaban chiquitos, que se los haya dado un tío, un profesor, algo que los marcó en ese momento en el que empezaron a pensar ya en el tema del dinero, porque obviamente pues el dinero siempre dependemos de nuestros padres para poder recibirlo cuando estamos muy pequeños, pero también he visto muchísimos videos, Seú, donde desde muy pequeños ya les están enseñando a ahorrar, ya les están enseñando a administrar esa alcancía, ya les están enseñando también a reproducir el dinero y en muchísimas cosas que al final te sirven mucho. Entonces, ¿qué ha sido ese tip o eso que tú recordás que te hayan dicho cuando estabas chiquito?
4: Miren, uno de los que a mí siempre me decían era como ahorre, hija, ahorre. Y siempre teníamos alcancía. Siempre teníamos una alcancía y había que ahorrar, pero uno de niño, vea. Uno vea cómo sacarle las monedas a la alcancía.
1: Uno de niño, sí. Es cierto. Le rompía, algunos tenían un sellito y por ahí sacabas el dinero. Entonces, para ir a comprar churros.
4: Sí, porque entonces sabías que habías pedido y no te daban. Entonces uno empezaba, yo por lo menos empezaba a mover la alcancía. Dice que por la ranura saliera por ahí. A veces lo conseguía, a veces no. Pero mire, un buen tip es, si usted que ahora ya es un adulto responsable, está el tip de 24 horas. Si usted quiere comprar algo que no es necesario, espere 24 horas. Muchas veces así el impulso desaparece y usted puede decir, ok, yo realmente no lo necesitaba porque yo necesitaba mejor invertir en esto o comprar esto o pagar tal cosa, mi Clau.
1: Sí, y uno no, pero es que chiquito no sabe.
4: O no, sea, yo digo ya grande.
1: Ah, ya, de ya adulto grande. Responsable. Sí, pero sabe, incluso chiquito creo que te pueden enseñar como a no desperdiciarlo. A no desperdiciarlo, porque sí creo que algunos pueden tener más conciencia en esa parte que otros, en los niños. Uh-huh. Pueden tener más conciencia y hay una parte que sí creo que he logrado como decirles a mis niños, que es que administren. Uh-huh. Si se les va a comprar una caja de juguitos, okay, administre los juguitos. No es que se los va a tomar todos. O sea, si por ellos fuera, se toman todos.
4: En una sentada se lo toman todos.
1: En una misma sentada. Uh-huh. Entonces, no, la cosa es que puedan decir, bueno, quiero que esto me dure 2 semanas. ¿Qué tengo que hacer para que me dure 2 semanas? Tomarme un juguito diario. Y así ir despacito, porque obviamente... con todo se puede practicar eso.
4: Así es, fíjate que ahorita que sacas el, ¿cómo se dice? El ejemplo de los niños, conmigo pasa con los yogures. Entonces, si uno no está alerta, los yogures desaparecen
1: en una tarde. Ajá.
4: Entonces, mi respuesta es, si los yogures no duran de aquí al otro miércoles, yo no compro yogures en 15 días.
1: Está bien.
4: Porque de verdad, activados, a veces los yogures desaparecen en un día y es como, santo Dios, compré 8 yogures y ¿a dónde están? ¿Usted qué opina, Omar?
1: Sí, y al final no se trata de que uno no pueda. Sí, uno le puede volver a comprar los yogures, claro, sin problema. Lo que pasa es que aprendan que no se van a atravesar todos los yogures.
4: Todo en una sentada.
1: Exacto. Vamos a ver, Omar.
3: Creo que la vez pasada mencioné algo, esto hace poco lo vi, que a mi hijo se le da cierta cantidad de dinero y le estamos enseñando que haga una distribución donde gasta un porcentaje para él, otro porcentaje lo ahorra y el otro porcentaje lo puede ahorrar también, pero con el objetivo de poder ocuparlo en una necesidad de alguien más. Ese es un tip, okay, que yo lo vi de está un super tipo bien español eso, que se llama Jordi, que está muy bueno y lo hemos estado practicando y está fabuloso.
1: Fabuloso.
3: Pero yo pequeño solo era el ahorro, me decía mi mamá y mi papá, ahorra, ahorra. Ese era el tip, digamos, como más común, creo yo, de cuando era pequeño. Yo he creado una especie de tablita donde, no tablita, he creado, digamos, un sistema donde le voy demostrando a él cómo va gastando el dinero. Y lo hacemos como en base a puntos. Cuando él de sus ahorros quiere comprar algo, vamos llenando como que fueran puntos y así él va viendo en números y también de una forma un poco lúdica cómo es que va logrando obtener ahorros para comprar algo, siempre sin perder de vista que está guardando un porcentaje que es ahorro, uh-huh, netamente. El otro es, bueno, los tres son ahorros, solo que uno es para que pueda gastarlo cuando él quiera, el otro es que pueda utilizarlo para una necesidad, o sea, que podamos ayudar a alguien, y el otro es el ahorro, digamos, a largo plazo.
1: Uh-huh. Me entonces, encanta, Omar.
3: Ahí lo voy mostrando con numeritos y con jueguitos, cómo se van logrando los objetivos de súper cada bien uno de este sistema, digamos.
1: Mire, súper bien. Me y de encanta. Verdad que tenemos muchas más cosas que hablar sobre esto, experiencias y cositas que contar, pero lo vamos a hacer después de esto.

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4: Son las 6 de la mañana con... son las 6 de la mañana con 50 minutos y nosotros seguimos acá con más en Activadas. Y les vamos a dar el reporte del tráfico. Boulevard Constitución, se reporta carga vehicular fuerte en dirección hacia San Salvador, especialmente en el sector de La Gloria y zonas cercanas a El Salvador del Mundo.
5: Paso del Jaguar, la circulación hacia el Monumento Hermano Bienvenido a Casa presenta complicaciones y tránsito lento. Boulevard Venezuela, mi querida Clau.
4: Hay paso lento y restricciones puntuales por percances viales e infraestructura afectada en los carriles hacia el centro de la capital.
5: Y carretera Los Chorros y Santa Tecla, tráfico pesado reportado desde la zona de Las Delicias, con sentido hacia el occidente del país. Así se encuentra el tráfico a esta hora de la mañana, así que nosotros nos vamos con buena música para que usted pase un poquito el tráfico de esta mañana y recuerde que también nos lo puede hacer saber al 6191-0445 para que todos estemos empapados del tráfico a esta hora de la mañana.

0: Hay una cosa que pasó con él, que se lo comencé a ver interesado en gráficos. Me vio a mí un día trabajando con gráficos que tienen que ver con el tema financiero. Me preguntó, yo así con cierta, no sé, con cierta duda le comencé a decir, pero sorprendentemente un niño de 8 años me los entendió. Entonces, en lugar de alejarlo de ese tema, que está, lo estoy potenciando porque veo que le gusta. Chicas, había olvidado, mi hijo, mi esposa y yo, y una niña que es mi hijada, que nosotros la tenemos ahí en casa, es como mi hija, porque no tuvimos hembritas nosotros, mujeres. Entonces, les estamos muy, muy agradecidos por los pases de cortesía para ir a ver al teatro. ¿Cómo se llama? Al Teatro de Títeres. Eso estuvo fabuloso. Estuvimos bien, bien contentos. Conocí de primera mano a José Amaya, una gran persona. Y no solo fuimos nosotros, fue mi suegra, fue una chica que trabaja con ella. Entonces estuvimos en familia viéndolo, estuvimos encantados con la
1: Buenísimo.
0: obra que vimos. Así que muchas gracias nuevamente por esos pases de cortesía.
1: Ay, Omar, que nos alegra que lo hayan pasado bien en familia. Sí, era una obra muy bonita. Creo que esa era la del viernes, ¿verdad?
2: Sí, era la del viernes y gracias también por compartir esa foto, que están
1: Sí.
2: ahí todos en familia. Nos alegra muchísimo que hayan podido disfrutar ese espacio gracias a Activadas también.
1: No, y nos encanta que nos den ese feedback porque a veces no sabemos si fueron
2: Si lo
1: o ajá,
2: lograron,
1: si
2: si lo
1: les gustó o no.
2: disfrutaron.
1: Así que qué bueno, Omar, gracias por esa retroalimentación. Y también nos dice tráfico antes del platillo viniendo de Santa Tecla para que usted también lo tome en cuenta. Miren, llegamos ya a las 6 de la mañana con 55 minutos y hoy estamos pues hablando acerca de tips de finanzas para que usted también nos los pase así como lo ha hecho Omar en esta mañana, que me encanta también cómo lleva esa parte de finanza con su niño para que comiences a saber qué es un ahorro, qué es un ahorro programado, qué es
2: Sí,
1: toda esa parte de los ahorros
2: mire,
1: que yo me ataranto.
2: a mí, no, pero está súper bien. A mí me da mucha risa que ahora como hay tantos memes, o sea, todo el mundo se va a los memes y de verdad que la gente es muy creativa con los memes. Entonces a mí me mata de la risa que hay uno que dice que uno se lo puede mandar a sus familiares y dice, bueno, aquí estoy yo haciendo un baile en vez de estar comprando terrenos cuando tenés como 10 años, ¿ve? Algo que definitivamente no puedes hacer, pero sí es bien chistoso y es bien curioso que antes no, de verdad no teníamos como tanto acceso a información y ahora esta parte pues sí puede ayudar muchísimo a nuestras siguientes generaciones. Entonces obviamente antes no podíamos estar comprando terrenos a los 10 años,
1: No.
2: pero sí disfrutar la infancia, pero a la vez también ir cultivando esos hábitos en los chiquitos, irles enseñando y que esas generaciones ya vengan pues mucho más preparadas para la parte financiera, para la administración, para el ahorro, que pues a uno le ha tocado aprenderlo de grande, en su primer trabajo, en la primera experiencia, el primer sueldo que le pagaron, posiblemente. ¿En qué se lo habrá gastado ese primer sueldo que le pagaron? Yo creo que en ropa me lo gasté.
1: No sé, yo no, ya no recuerdo, pero sí sé que te piden la culebra, vea. Entonces eso era
2: Que
1: como, ay,
2: lo
1: Dios
2: invites a
1: mío,
2: todos.
1: que no me pidan la culebra, porque mi primer trabajo fue ay, ¿cómo es que se dice tú?
2: ¿De qué?
1: Instructora. Fui
2: Okay.
1: instructora en la universidad, entonces haga usted las cuentas que un instructor no gana el montón. Pero me pidieron culebra, entonces yo era como, ay, no, espérense que ahorre para poder invitar
2: Al
1: a Raimundo y
2: más.
1: medio mundo, porque
2: Ajá.
1: si no, no me alcanzaba la
2: Es
1: cobija.
2: cierto, el primer salario es como vaya,
1: Ajá,
2: adelante.
1: de la culebra. Miren, nos vamos a ir a la pausa comercial, nos vamos con esto a cargo de Diego Torres. Esto es Color Esperanza. Esperanza tengo yo que aprenda de finanzas.

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0: ¿Dónde están los activados a esta hora de la mañana? 7:08 a.m. Cuéntenos por dónde anda y qué están haciendo, queridos activados. Estamos aquí a la espera de ustedes. Hoy, en miércoles de Activamos tu Bolsillo, déjenme contarles que tenemos invitados especiales, así que usted no se lo puede perder porque traemos buenísima, buenísima información, porque yo sé que también toda esa parte financiera muchas veces nos estresa, nos hace decir, no, ya basta, yo no sé llevar finanzas, así que a veces necesitamos también tener esa parte como de relax, Clau, y para eso necesitamos lugares especializados
1: y que ahora de verdad pues están evolucionando muchísimo para poder llevarnos a ese momento de descarga que nosotros andamos buscando, que es lo que todo mundo quiere ahorita, es encontrar esos espacios de relajación.
0: Así es, y para eso hoy aquí en Activadas nos acompaña Sandra Cardoza. Ella es representante de Vivae Beauty en Spa. ¿Qué tal? Bienvenida a Activadas.
2: Hola, hola, buenos días. Bueno, primeramente, gracias por el espacio que ustedes nos permiten este día. 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
0: Así es. 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
0: Gracias. Y nosotros nos vamos con esto. Es Mon Laferte y Juanes. Y esto es Amárrame. Amárrennos, porque nosotros también nos vamos a Vivae.

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2: Y continuamos con más aquí en Activadas porque, miren, aparte de que nos tenemos que desestresar por el tráfico, porque ya nos dice aquí Charlie Clavel, dice tráfico subiendo la Juan Pablo. Gracias por el reporte, querido Charlie. Realmente también necesitamos un poquito de desconexión. Y también necesitamos ver, mi querida Clau, lo de las finanzas, porque ahorita todo está caro, la gasolina está cara y necesitamos ver también cómo podemos economizar un poco más.
0: Quizás la parte importante también es ver cuál es tu relación con el dinero, cómo lo has manejado durante todo el tiempo. Y por eso estábamos hablando de esa primera vez que tú recibiste tu primer sueldo, porque ahí ya se vuelve algo independiente, algo donde tú ya estás manejando el dinero, tú ya estás viendo qué hacer. Y aunque hay, o tal vez desde el colegio, porque yo sí le contaba que a mí me daban dinero en el colegio, yo lo que hacía era comprarle a otras amiguitas. Le compraba, casi que todos los días le compraba a alguien algo. Y era como, pues sí, no le di el valor de ahorrar o... Uh-huh. Ajá, ¿cuánto dinero hubiera hecho de todos esos $5 que me daban?
2: $5 te daban, no, claro.
0: Pero no me los daban siempre. Pero sí, a veces para los recreos.
2: Pero
0: me
2: ya
0: daban
2: grande,
0: $5.
2: Ya grande, porque antes eran colones.
0: Sí, no eran. ¿Cuándo fue? Yo salí en el 2006.
2: Ahí creo que ya habían, creo que 2001,
0: sí,
2: 2002.
0: Sí, yo estaba dólares en el colegio. Yo estaba.
2: Pero
0: con
2: ya,
0: dólares.
2: Ya estabas
0: ya
2: grande.
0: Estaba un poco más, pero no tan grande, como en sexto grado tal vez.
2: ¿En qué año hiciste sexto grado?
0: Ay, vamos a empezar con la mate. Vale, 2006 me gradué. Tuvo que haber sido... ¿Y por qué va a notar?
2: Porque yo sí necesito hacerlo así.
0: Como
2: fue
0: en el 2001 estaba en sexto. Sí, ahí fue el cambio y todo eso, pero no nos desviemos del tema.
2: Ah, pues sí, vaya, entonces sí, porque en el 2001 fue el cambio, pues sí.
0: Sí, estaba, no estaba tan grande, estaba pequeña cuando empezamos a usar el dólar. Y entonces sí, a veces...
2: Pero te daban $1 diario.
0: Mi papito a veces me daba $5 para el recreo. Entonces... yo lo que hacía era repartirlo. O sea, yo me compraba cosas para mí, pero yo también, si alguien quería algo, yo le compraba algo.
2: Mire qué bonita la niña.
0: Era una buena amiga en ese entonces.
2: No sabía ahora, no sabía administrar.
0: Ahí está lo que le digo del meme. Pues si uno se hubiera dado cuenta de tantas cosas antes, hubiera hecho ahorros, hubiera comprado para vender chocolates ahí en el colegio, hubiera hecho otras cosas. Por eso es la importancia de darle el valor al dinero y también enseñar eso. Porque cuando vas creciendo tenés que saber de qué forma lo vas a administrar, lo vas a invertir, lo vas a reproducir, lo vas a cuidar. No se trata de guardarlo, porque hay muchas personas también que lo guardan, lo tienen solo guardado. Y no es eso. Entonces, ¿cuáles son esos tips financieros que a usted le dieron y que tienen muchísimo valor desde que tiene memoria, desde que estaba chiquito, si fue un abuelito, si fue una tía o alguien que le dijo algo que a usted verdaderamente le marcó y cambió su relación con el dinero? Nos pueden ir contando al 6191-0445.

0: Llegamos ya a las 7:31, 7:31. Mire, también una de las cosas que usted puede hacer para mejorar sus finanzas es evitar comprar con hambre. Evite comprar con hambre porque usted... Sí, evítelo. Me encanta cuando uno va a los súper y hay degustación. Entonces yo es como, vayan a pedir, se llenan, ok, o ya podemos comprar tranquilo. Pero sí, a mí eso también me lo dijo una vez una tía y me decía, yo evito ir a comprar al supermercado si yo no he comido nada. Porque entonces agarro eso, agarro las chucherías porque tengo hambre.
1: Es un buen tip, o sea, es algo súper cierto en realidad. Además, no pasa solamente al ir al supermercado por las compras. Si tú vas a un restaurante y te estás muriendo del hambre, porque ya nos ha pasado también con mi familia, pedimos más platos. Y es como, ¿para qué? O sea, sí. Y al final después ahí quedan los platos y es como, ay, no. O sea, teníamos mucha hambre cuando venimos. No es así. O sea, tenés que ir normal, ¿verdad? O sea, pasa en todas las situaciones, es cierto. Y para el súper también creo que elegís otras cosas que no deberías de elegir. Estás pensando en el bocadito, en el antojito, porque estás con ese apetito. Que al final, con esas ganas de comprar.
0: Miren, y sí pasa, digamos, a veces cuando yo he ido y vamos con mi esposo y él anda con hambre, él lo primero que hace es irse a la sección de los snacks y agarra el que quiere y anda comiendo.
1: Comiendo todo, o sea, el rato.
0: Anda comiendo y cuando ya llegamos a pagar le dice a la señora, ay, este no alcanzó a venir completo, o sea, pero él ya se lo anduvo comiendo. Entonces a veces es como, eso era una compra innecesaria, porque yo no compro snacks de chucherías así.
1: Churritos.
0: Esas cosas yo no las compro. Pero él sí. Él sí, porque él siempre quiere andar galgueando algo. Entonces compra el que anda comiendo y compra más.
1: Y ya vamos ahí al doble efecto, porque al final es malo para la salud estar dale las chucherías y aparte estás gastando porque tenés el apetito ese malo, el del consumismo.
0: Así es. Igual yo, digamos, en donde están las galletas, con los niños no paso, porque yo ya sé cuáles me van a pedir ellos. Y yo ya sé cuáles son las que les tengo que comprar.
1: Sí, entonces, por el exceso de azúcar y todo eso.
0: Yo trato de no pasar con ellos en la sección de galletas.
1: Entonces, ¿este pasillo no?
0: Sí, no, los mando. Váyanse usted con su papi para allá. Yo me voy y ya después cuando llego con las galletas es como, ¡ah! Esas no quiero yo. Bueno, esas son las que van a ver en casa. Si quieres se las comen y si no, no hay problema. No,
1: y desde ahí empieza también esa disciplina, porque si uno no lo compra, no lo comen y ya.
0: Así es,
1: santo
0: no
1: remedio,
0: se comen.
1: O sea, santo remedio.
0: Así que usted también puede optar por algo así para que, pues sí, también usted no se dispare yendo al súper, sí, porque ahorita con tres cosas ya son $100.
1: Ese es un tip súper sabio, la verdad. No te vayas a hacer las compras con hambre.
0: Sí, no.
1: Las compras de comida no se hacen con hambre.
0: No, para nada. Así que otra cosa también que usted puede hacer es pagarse usted primero. Hoy a usted, digamos hoy es fecha de pago, hoy a usted le pagaron. Usted lo que tiene que hacer es distribuir el dinero, ¿verdad? Debo aquí, debo allá, tengo que pagar acá, el colegio de los niños. Y luego usted se distribuye ya sea $5 o $10. Métalo en una cuenta donde usted no tenga tarjeta, donde usted diga, de aquí no me voy a transferir. Y ahorre.
1: Hace poco me dieron un consejo bien chivo. Y es que uno tiene varias cuentas, varias cuentas bancarias. Entonces tú guardas en una, la ocupas para una cosa y la otra para la otra. Pero si tú tenés dentro de esas otras digitales para pagos específicos, siempre está en tu mente que tenés ese dinero disponible ahí, que tú lo puedes tocar en cualquier momento. Entonces ahora están estas cuentas electrónicas bancarias que también te van generando intereses.
0: Intereses.
1: Te van creciendo y no las tenés en tus aplicaciones del teléfono. Entonces, esa es la salvedad.
0: Sí.
1: Que no lo ves, no está como ahí. Entonces, te permite realizar un ahorro de una manera mucho más fácil. Y que aunque empeces con poco, después le puedes ir metiendo más. Pero ya es una alternativa para que tú no andes pensando que ese dinero está disponible para gastarlo.
0: Miren, otro tip, y ese sí yo lo tengo, es Yo solo tengo las tarjetas de débito de acá de donde me pagan y una más. Ya de ahí, en el otro lugar, es con libreta. Entonces, se imaginarán, ay no, ¿verdad?
1: Por
0: qué haraganeritis aguda ir al banco, llevar la libreta. Entonces, y tampoco tienen como para la parte
1: de la banca
0: en línea. Ajá. Entonces, para mí es como, sí, tengo que ir, cuando tengo para ahorrar, voy. Pero hay así de que, ay, tengo que ir hasta allá. Y la libreta, ¿y dónde está la libreta? Que no me acuerdo. Entonces, ese es un buen punto para que esté ahora.
1: Es un buen punto. Si tiene más tips, compártalo. 6191-0445.

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11: Y continuamos con más aquí en Activadas, 7 de la mañana con 45 minutos y me encanta cuando tenemos visita.
12: Por
11: más
12: supuesto,
11: la de este solecito. Acá.
12: Solicito,
11: buenos días, solicito.
13: ¿Cómo están?
12: Bien. ¿Y usted cómo le va?
13: Bien, siempre me va bien.
12: Siempre le va bien, excelente, siempre. Miren, una mente positiva.
13: Yo les pregunto, yo venía antes de que me digan lo que sea. Hay una canción que a mí me da risa, que es bien de mujer. Ajá. Vea, que yo si viera a un amigo cantándole en un semáforo, me preocuparía. Que es. ¿Quién es ese?
11: Ay, Tololo.
13: Que me mira y me desliza. ¿Cómo es?
11: Yo no me la puedo ni sé quién la canta.
12: Ahorita vamos a averiguar.
13: Búsquele ahí a ver si está. ¿Quién es ese hombre?
11: Pero es que se me hace que es que de la ranchera, que no.
13: No, si la compañera sabe lo que estamos hablando.
11: Ay, yo no me la puedo.
12: Pero no, esto es de Pasión de Gavilanes, dice acá.
13: Sí, pero.

0: Al revés.
1: Sí, yo creo que eso es todo El Salvador, usted.
0: Todo el mundo. Entonces, son cosas y situaciones que se van.
2: Tenga guardaditos también. Tenga ahí apartado para cualquier, para las vacas flacas.
0: Claudia.
2: No, eso estábamos hablando ahorita de tener una cuenta.
1: Fíjese que escondía. Ajá. Fíjese que sí, escondía pisto y después no me acordaba dónde lo había guardado. Ay, no. Entonces me daba aquella sensación de Dios mío, ¿para qué escondí? Sí, ¿para qué lo escondí? Y no recuerdo.
2: Y que también lo escondí.
1: Después cuando realmente, así es Dios, vea, cuando realmente necesitaba, agarraba la cartera tal, aquí estaba. Y entonces sí me servía así de, oye, no lo he hecho porque ya no se puede guardar pisto.
2: Yo no lo escondía, o sea, no me acordaba dónde lo había puesto, que es otra cosa, pero no lo escondía intencionalmente.
0: No, yo sí, siempre sé dónde está.
2: Escondía.
0: Sí, yo escondo otras cosas, pero
1: no queremos saber qué otras cosas.
0: No, tonteras, chocolates y cosas así para no que no las coman, pero
1: tan bello.
0: ¿Quién es ese hombre?
2: Aquí está. Póngale ahí.
1: No vamos con esta canción acá.
0: No, solo quiero ir.
1: A cargo de Tololo.
0: No, quiero ir el coro. Dale.
2: Vamos a ver si esta es.
1: Esta es de la ranchera.
0: No, pues, ¿qué tiene?
1: O sea, que por eso no la tengo.

0: Ay, vaya, ya. Suficiente, ya le dimos gusto a Don Tololo. Miren, por aquí dice Aristides, con respecto al tema, de pequeño no me enseñaron cómo administrar mi economía. En ese entonces, ni ahora, dice, era parte de una educación formal, pero ahora busco la manera de maximizar mis gastos. Cada gasto, por mínimo que sea, lo anoto en una agenda. Voy sumando día a día y voy viendo el promedio diario de mis gastos.
1: Es que el problema son los gastos hormiga.
0: Pues
1: que
0: sí.
1: Si me compré un churro, pero un anotando, mango, una gaseosa.
0: Pero lo tiene que poner.
2: La única forma de rastrearlo es anotarlo.
1: No, estoy hablando, yo a ustedes le estoy diciendo, no al compañero que
0: habla. No, pero así como él lo hace, así lo deberíamos de hacer nosotros. Yo no lo hago.
1: La criatura es...
0: gastona.
1: Ah, sí, una charamuca mal parada.
0: Y la va y la compra. Agarra,
2: sí, sí, que ni hemos andado ahí para que me vea haciendo gastando.
1: No, pero así te. No.
0: Así te visualiza. Ajá, la te visualiza.
2: Pero no es así.
1: Yo te quiero hacer una pregunta, fíjate. Bah. Pero fuera del aire.
0: Ta. Ah, ay, no. Aquí o todos o nada.
2: Todos quieren escuchar.
0: El del pichelito
2: después,
0: contento.
2: Después me va a decir. Vaya,
0: y vaya, entonces, dice, al final del mes resto mis entradas de dinero, o sea, su salario, por ejemplo, la suma de todos mis gastos y veo si ahorré o me pasé de mi presupuesto para ver cómo mejorar al siguiente mes, y nos manda la foto. Me encanta, Aristides, yo le voy a copiar hoy a Aristides.
2: yo tengo una tarea ahorita, tengo que llenar un cuadro.
0: Yo quiero eso, porque sí. Ya lo voy a llenar. Este es un ejemplo de cómo lo hago a fin de mes, dice. Lo otro es pagar más del pago mínimo de las tarjetas de crédito. Miren, ese es un tema que tenemos que traer aquí con alguien, porque a mí las tarjetas, eso me
2: ya,
0: me voy.
2: Se va.
0: Adiós, Tololo. Ya hablaron de tarjeta y eso ya no le gusta. Pero sí, tenemos que hablar ese tema con alguien financiero para que también nos vaya orientando si es
2: solo
0: bueno
2: de tarjetas,
0: o no.
2: Así solamente es. Tarjeta, sí.
0: Buenos días, Marta, ¿cómo estás? Saludos hasta Houston, Texas.
3: Hola, buenos días.
0: Buenos días.
3: Pues bueno, ese es un tema que me ha llamado mucho la atención. Y me ha hecho recordar, me pusieron a pensar y a tratar de recordar cuál fue la educación financiera de mi mamá. En mi caso, no fue a ahorrar, porque eso fue lo mejor que hice. Pero lo que me enseñó es que yo no debo nada más de tener una fuente de ingresos, sino que puedo trabajar mi trabajo normal, pero aparte, tener mi pequeño negocio. Entonces, cuando estaba en El Salvador,

0: Ya grande, sí, lo apliqué mucho. Vendía, es que yo lo. Ella, mi mamá vendía, ella tenía negocios. Entonces, yo aprendí de ella, yo solo la observaba y fui aprendiendo. Cuando fue mi oportunidad ya grande, apliqué muchas cosas de lo que yo veía en ella.
1: Me
0: Y
1: encanta.
0: en El Salvador, aparte de tener mi trabajo, yo vendía lo que fuera. O sea, para mí era como normal decir, ok, ¿qué voy a vender hoy? Ok, ¿qué voy a hacer hoy? Y la verdad es que eso fue una enseñanza que hasta el día de hoy, que vivo en Estados Unidos, tengo mi trabajo. Y aparte, vendo, veo qué es lo que vendo, pero lo vendo. O si no es un producto, pues yo voy y hago algo, pero siempre tengo un ingreso extra. Me costó
1: Súper
0: aprender
1: bien.
0: a ahorrar, sí, pero más que todo el hecho de tener el ingreso extra, ¿qué tengo que hacer para poder generar más ingresos? Es para mí lo mejor que pude haber aprendido de ella. Así es que si no, uno no tiene que asegurar, no tiene uno que
1: Acomodarse,
0: tener
1: quizás.
0: nada más una fuente, sino que tener algo más,
1: Sí.
0: porque por cualquier cosa que pase algo con nuestro trabajo, pues sabemos de que tenemos otra fuente de ingresos que
1: Excelente.
0: nos va a ayudar aunque sea en algo, ¿verdad? Así es.
1: Excelente,
0: Y bueno, ese es
1: Martita.
0: usted.
1: Muchas gracias, de Gracias,
0: verdad.
1: Marta. De verdad me encantó y es cierto. O sea, y eso lo hablábamos fuera del aire cuando aquí estaba Tololo. Y lo decíamos, realmente uno necesita tener otra fuente de ingreso. Sí, y no, de verdad que es un muy buen consejo porque dice, no me enseñaron el ahorro, pero sí ella logró ver que su mamá tenía bastantes ingresos. Eso creo que también es algo que se puede enseñar desde chiquitos y no lo tenía como en cuenta, pero de verdad hay muchas personas que terminan vendiendo hasta piedras, ¿me entienden? Y lo Y lo hacen hacen súper súper bien. bien. Lo hacen súper bien y esa es una capacidad que cualquiera puede aprender. O sea, hay muchas personas también que le tienen miedo a las ventas. Yo soy Y una. las ventas son importantes en cualquier rubro, las negociaciones, todo eso es importante para la vida. Entonces, gracias Martita por eso que nos comenta. Es un Me muy encanta, buen tip, es sí. un muy buen tip. Saludos, Susi Morán dice, hola, buen día también para Buen ti. día, Susi. Miren, nosotros llegamos ya al final de este programa. De verdad que gracias a cada uno de ustedes porque nos han estado mandando sus diferentes tips, sus formas para poder pues también seguir ahorrando y saliendo un poquito de lo financiero. Así que también recuerde, recuerde, hágalo el siguiente mes. Si en este ya le pagaron, vaya usted también pagándose $5 o $10. Le voy a decir lo que me sugirieron, que hiciera que pusiera una alarma para poder anotar los gastos del día. Desde que te pagan a ti, ponerse una alarma en la noche para que tú, bueno, ya me acuerdo, gasté en esto y ya llevas tu registro. Ese sería el paso uno, porque ahí tú visualizas en qué se te ha ido el dinero, en qué lo estás invirtiendo y si todavía de ahí tenés posibilidades para ahorrar o para hacer otras cosas. Y miren, antes de irnos, les queremos contar dos cosas muy, muy importantes. La primera es que ya tenemos listo nuestro formulario para el Club de los Activados. Hemos creado este formulario para poder conocerlos, para saber cuándo cumplen años, para tenerlos ahí cerquita y ir creando esta comunidad. Y también, pues si bien a nosotros como nos gusta consentirles mucho, tenemos a veces dinámicas y nos dan entradas o diferentes cosas y también de esa base de datos vamos a poder hacer una selección al azar por números, así que usted vaya registrándose porque eso va a tener muchísimos beneficios. Y la otra que le queremos mencionar es que este próximo sábado tenemos entrada para el Wellness Era. Va a estar acá el doctor Patricio Ochoa en conferencia y esto va a ser el sábado a las 9:30 de la mañana en el Hotel Real Intercontinental y tenemos entradas disponibles, así que les vamos a comentar la dinámica para el día de mañana, para que usted pueda participar. Tenemos 8 entradas disponibles y la conferencia se llama Vivir Más, Vivir Mejor, una nueva forma de cuidarte. Ahí vamos a estar también nosotros y también mañana vamos a hacer dinámica para lo de Camarasal. Camarasal siempre lo digo mal, pero mañana también para que también usted nos pueda acompañar el día de mañana por la tarde. Así que súper pendientes mañana de Activadas.
2: Miren, tenemos una consulta. Si alguien tiene el mañana por la tarde la jornada libre, porque esto es día jueves y sabemos que muchas personas están trabajando, nos pueden escribir ahorita para decirnos
1: si quiere asistir.
2: Uh-huh. Porque el evento de mañana de Camarasal también es un evento de wellness y es una jornada de 1:00 a.m. a 6:00 p.m. Así que si usted tiene disponible, nos escribe, nosotros ahí le damos más información y luego vamos a seleccionar al azar a la ganadora ya es mañana.
1: Así es. Rápidamente, Heidi, buenos días.
3: Hola, buenos días. Mi papá siempre nos aconsejaba no se enjaranen.
1: Ay, sí,
3: gasten de acuerdo a lo que ganan. Uh-huh. Y si necesitan comprar algo, cómprenlo de su vacación.
2: De ahorro.
3: O de su aguinaldo.
1: Sí, súper bien, sí, porque a veces por eso es que hay mucho también muchas personas, como dice Heidi, enjaranadas, porque se está gastando más de lo que uno gana y después ya no puede pues pagarlo.
2: Estás prestando para adquirir cosas que no necesitas a veces también, entonces estás prestando por gusto.
1: Así es, Susi, ya ahorita nos ponemos, Clau ya tiene ahí el celular, ya nos ponemos en contacto contigo para ver ese tema. Así que los que quieran o las que quieran mañana ir al evento de Camarasal a partir de 1:00 p.m, este va a ser aquí en el Hotel Sheraton Presidente. Escríbanos para que estemos mañana juntas por ahí y mañana pendientes también de del otro evento.
2: Sí, el otro evento es sábado con el doctor Patricio Ochoa. Usted lo puede buscar en redes sociales porque es bastante famoso y esto es un evento del Hospital Diagnóstico para The Wellness Era, ¿ok? Así que pendientes, si quieren asistir, nos escriben.
1: Cuídense mucho, chao, chao.
2: Bye.

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2: 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La hora es...
3: Con mucho gusto, 8 de la mañana con 4 minutos.
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3: 8 de la mañana con 7 minutos.
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1: 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Comer es una necesidad, pero comer de forma inteligente es un arte. Aprendamos de nutrición a continuación.
2: No todos tenemos los mismos horarios, actividades ni rutinas. Por eso también es importante conocer cómo podemos adaptar nuestras elecciones de alimentación a los diferentes momentos de nuestro día. Seguimos desarrollando el tema con toda la prote junto a la licenciada Patty Echeverría, quien es nutricionista, representante de Dos Pinos. Lic, como decía, no todos tenemos la misma rutina ni los mismos horarios. ¿En qué momento del día podemos incluir opciones con proteína, por ejemplo, durante el desayuno o una merienda, o después de entrenar, o también se puede comer la proteína en la cena?
3: En todos los momentos que mencionó, en cualquier momento realmente está idóneo para consumir un producto. Hablábamos del desayuno, que podíamos incorporar ahí la lechita sumado al resto de alimentos que usualmente tenemos un desayuno típico, huevitos, platanitos, frijolitos, y decíamos así. Pero ¿qué tal en un snack saludable de media mañana o de media tarde? Usted puede tomarse un yogur, por ejemplo, de estos de proteína que vienen de botellita, líquidos o un semisólido, que son los que se comen con una cucharita, ¿verdad? Estos nos están aportando 25 o 20 gramos de proteína. Mire qué bien. Y sin azúcar añadido, sin grasa, deslactosado también. Entonces son opciones súper digestivas también para personas que tienen intolerancia a la lactosa. Es una opción también para ellos. Y por supuesto para personas que se están en el día a día ejercitando, que caminan, o mencionábamos también que no necesariamente tenemos que estar en una actividad física para un consumo de proteína, ¿verdad? Sino que lo necesitamos para estar vivos, para que esa proteína realice las funciones en nuestro cuerpo. Entonces, un yogur sería un snack fantástico si usted lo quiere solo así líquido, porque es más práctico, más fácil de consumir. Pero puede ser también con una semilla seca, si usted ya lo quiere un poquito más elaborado, con un poquito de fruta, ¿verdad? Y esta proteína, aparte que va a estar realizando las funciones y le va a estar sumando esos gramitos de proteína que necesitamos en el día a día, nos va a estar dando saciedad, porque es otra de las funciones de la proteína. Es importante. Además, los yogures aportan probióticos que nos están ayudando al sistema digestivo, a la salud digestiva específicamente. Entonces, son productos funcionales que debemos de consumir diariamente, incorporar en tiempos de comida, y hablábamos que el yogur es una opción como para un snack saludable de media mañana o de media tarde.
2: Lic, y para aquellas personas que dicen, ay, pero es que a veces a mí me da antojo de un sorbete, más con los calores que a veces hace aquí en nuestro querido El Salvador, ¿encontramos también una opción con proteína?
3: Definitivamente, tenemos tres deliciosos sabores que usted tiene que degustar también ahora. Tenemos de leche condensada, de choco chip, tenemos de coco. Estos helados usted los puede consumir también como un snack saludable de media tarde, como mencionaba, en estos tiempos de calor, o pueden ser también post-entreno, cuando usted está después de su gym, después de alguna disciplina que tiene, un yogur, un sorbete, son snacks saludables de post-entreno para reponer toda esa energía, toda esa fuerza, ¿verdad? Toda esa, y darle resistencia y darle esa energía al músculo, eso que ha perdido. Entonces están estas opciones de estos fabulosos helados, repito, sin grasa, sin azúcar añadido, que nos están aportando. En el caso de este grandecito, que es de leche condensada, este tiene 8 porciones. Es importante eso, porque van a decir, han dicho que hay que consumir proteína, pero no solo, hay que fijarnos, recuerden, en la cantidad de proteína que necesitamos cada uno, ¿verdad? Como individuos que somos. Así que eso es, da para 8 porciones. El cuarto de este envase nos está aportando 10 gramos de proteína.
2: En
3: cada porción.
2: Okay.
3: Y el otro, que es más pequeñito, como el de chocolate y el de coco, nos está aportando 12 gramos de proteína, el medio envase. O sea, 2 bolas, 1 taza es el medio envase, porque esta le da para 4 porciones. Entonces es importante que podamos visualizar eso. Aparte, estos helados nos están dando también fibra, que es lo que le mencionaba, que da la salud digestiva, nos está ayudando, y es el alimento de los probióticos, que también sé que han oído, ¿verdad? Los probióticos, que son bacterias benéficas para nuestra salud. Así que esos son snacks que pueden consumirse también, darse ese gustito, ese pecadito sabroso, pero saludable.
4: Exacto. Así es. Miren, mañana vamos a seguir hablando de la variedad de alternativas que podemos encontrar para adaptarlas a nuestros gustos y estilos de vida. Así que gracias nuevamente a la licenciada Patti Echeverría, nutricionista, por ayudarnos a identificar diferentes momentos en los que podemos incorporar opciones con proteína dentro de nuestra rutina. Así que los esperamos mañana para conocer un poquito más con toda la prote.
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5: Ese día en Antología vamos a disfrutar los éxitos de este cantante, actor y también actor de doblaje mexicano, quien fue la voz de Simba
7: de Leoncito cuando en aquella película clásica de Disney, la animada del Rey León, también dobló a Arnold en Oye Arnold, ¿se acuerda usted de esa caricatura? Y a Chicken Little. Estamos hablando de Kalimba, quien comenzó su carrera artística desde la infancia, así es. Participó en programas muy famosos de la televisión como Chiquilladas y también en la telenovela infantil Carrusel. Disfrutemos de sus éxitos aquí en Antología de 90.1 Láser Español.

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Nosotros le decimos muy buenos días, bienvenidos a este miércoles 7 de octubre, 9 de la mañana, 14 minutos. Qué bueno que se acompañe de 90.1 Radio Láser Español. Música de Patricia Sosa, escuchamos El Mar Más Grande Que Hay, 9 más 15. Mi nombre es David. Vamos a estar con ustedes a través de la frecuencia 90.1 hasta las 12 del mediodía. Pueden escucharnos también en la web laserespanol.com.sb, pleca español, con éxitos en español. Y nos quedamos con un artista que visita nuestro país el próximo 19 de noviembre en el Estadio Cuscatlán como parte de su gira latinoamericana. ¿Y ahora qué? ¿De quién estamos hablando? Vamos a disfrutar de Alejandro Sanz y una de las clásicas que no pueden faltar, me imagino, en su concierto, Mi Soledad y Yo.

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3: Nosotros les seguimos acompañando en esta mañana de miércoles. En el pronóstico del tiempo tenemos cielos nublados entre occidente y la zona paracentral, aunque en el transcurso de la mañana, según el pronóstico, se va a ir despejando, y por la tarde, altas probabilidades, tarde-noche, de lluvias aisladas en la zona paracentral y en la zona occidental de nuestro país. Vamos con música de Amanda Miguel y vamos a recordar media hora. 9 más 27 minutos. Gracias por acompañarse de 90.1 Radio Láser Español.

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3: Bienvenidos a Un Poco de Todo con Claudia Celedón en la 90.1 Radio Láser Español, Grupo Radio Estéreo. Este día tengo de invitada a Tere Bonilla, hermana de Mauricio Bonilla, quien nos va a hablar acerca de cómo usted puede alquilar un disfraz, traje, llámese traje típico, llámese traje de época, llámese cualquier tipo de vestuario o escenografía que ustedes necesiten para sus eventos.
4: Gracias, Claudia, por darle esta oportunidad de estar en la radio y exponer todas las lo que estamos ofreciendo para el público, para los bancos y oficinas, colegios, para preparar señoritas para eventos de belleza. Alquilamos pues vestuario de para bailes, de trajes de noche, pasarela, y estamos pues para cualquier consejo que quieran para todos los bancos y colegios.
3: Ah, vale. Mire, por ejemplo, si alguien quiere una fiesta estilo que los años 70 o una fiesta ochentera, hoy que está de moda la cosa de los 80, ¿verdad?
4: Sí, te damos un asesoramiento para la ropa que deben de usar, cómo peinarse. Y bueno, me gustaría pues que me llamen o estamos al 77-75-89-41, Teresita Bonilla.
3: ¿77? 77-75-89-41. Excelente, así que ya saben, si quieren, amenizar podría ser también, porque de esta manera también se pueden ambientar, digamos así, con los disfraces y todo eso, o sea, qué bien, ¿verdad? Por ejemplo, la época navideña, ¿hay disfraces de Santa Claus?
4: Tenemos trajes de Santa, de Mamá Santa, de los Reyes Magos y de los Duendes. Si quieren alquiler o el show del ballet de Mauricio Bonilla, pues ahí me pueden contratar por mi teléfono 77-75-89-41 para cualquier espectáculo que quieran en centros comerciales o colegios, escuelas, donde ustedes pues se les ofrezca.
3: Mire qué excelente, Teresita, qué excelente idea, porque sí, a veces es un show, un espectáculo, una cosa así. Y la verdad es que también tengo entendido que Mauricio puede montar, o sea, ayudar a hacer estos espectáculos, ¿verdad? Y Tere, una pregunta más. Antes de que lo olvide, la decoración también se pueden decorar. Tengo entendido que hay venta de antigüedades también. La gente puede llamarle, pedirle al WhatsApp que le manden las antigüedades para poder, pues... Porque fíjense que las antigüedades se han puesto de moda.
4: Sí, claro que sí, porque viste en una casa. Acabo de estar aquí en la Radio Estéreo, una belleza de ver todo lo que está.
3: Ah, no, pues sí. Y también venden cuadros, ¿verdad?
4: Vendemos cuadros, antigüedades. Así es que todo lo que se le pueda ofrecer.
3: Muchísimas gracias, Teresita Bonilla, por haber estado con nosotros en esta entrevista de Un Poco de Todo con Claudia Celedón. Me gustaría nada más que repitiera el número telefónico.
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3: Excelente, muchísimas gracias por haber estado con nosotros este día y gracias, amigos, a ustedes por sintonizarnos.
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5: 9:35 minutos, vamos con música de Antonella Arancio y vamos con la canción Recuerdos del Alma. Después de la pausa, gracias a Royal Caribbean, venimos con un 2x1, solicitudes por orden de llegada 61-91-0445. 9:36.

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6: Nosotros le decimos bienvenido a nuestro espacio del Viejo Tocadiscos de lunes a viernes a partir de las 10 de la mañana. Ahora le vamos a presentar a una banda española muy popular en Latinoamérica que nació a finales de los años 60 en Bilbao y, bueno, liderados por José Antonio Santiesteban, popularmente conocido después en su época de solista como Tony Landa. Vamos a disfrutar de Los Brincos y una de las clásicas de finales de los años 60. Me dijiste adiós.

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10:37, caos, recordamos la planta, 10:37. A continuación vamos a programarle una canción que para el año 2006 fue todo un fenómeno global, sonó casi en todo el mundo, estamos hablando de Calle 13 y la canción Atrévete Te. 10:38, 90.1, Radio Láser Español.

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6: Nosotros les seguimos comentando que tenemos en nuestro perfil de Instagram una dinámica para que pueda participar. Es un meet and greet para que usted tenga la posibilidad de conocer a Manuel Medrano, que pronto estará en nuestro país para que usted pueda participar. Las indicaciones están fáciles, lea nuestro post y mucha suerte para que tenga la posibilidad de conocer a Manuel Medrano. Vamos con música de Tony Dice. Y vamos a recordar el doctorado en 90.1 Radio Láser Español, 10:47 minutos.

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2: Nosotros le decimos bienvenidos, buenos días a una edición más de Media Cancha. Se terminó, como decimos nosotros, el parón FIFA el día de ayer con partidos internacionales amistosos y también Liga de Naciones. En los resultados de la Liga de Naciones UEFA, Escocia perdió 1-2 contra Eslovenia. Croacia también perdió como local contra España 1-2. Inglaterra le ganó 3-0 a República Checa. Estonia 0, Islandia 0. De los partidos a destacar de la Liga de Naciones UEFA. Y de los partidos internacionales amistosos, Rusia empató a 3 en un gran partido contra Nigeria. Y también Argentina le ganó 3-0 a Benin y se despide la última estrella, dicen muchos, de los últimos tiempos. Lionel Messi cuelga la camisa o colgó la camisa de Argentina. En otros partidos, Colombia le ganó 2-0 a Perú, Estados Unidos sigue ganando y le ganó ahora a Canadá 1-0 y México perdió contra Chile 0-2. Y coincidía en la fecha de hace exactamente una década cuando en el 2016 Chile le ganó 7-0. Hoy no fueron 5, decían muchos, hoy fueron solamente 2. Y también para los interesados en el básquetbol de la NBA, ya tenemos básquetbol de la NBA. Ayer los Lakers perdieron contra mis Warriors, perdieron 98-124. En otros partidos los Nets le ganaron 124-90 a los Hornets. Los Pelicans le ganaron 116-110 a los Oklahoma. Pierden los Oklahoma en el inicio de temporada. Y los Nuggets le ganaron 117-106 a los Utah Jazz. Los partidos para ahora a las 8 de la noche juegan mis Warriors contra los Blazers. A las 5 de la tarde juegan los Minnesota contra los Pacers. A las 6 Orlando Magic contra Grizzlies. Y también en otros partidos los Soles de Phoenix a las 6 de la tarde contra los Chicago Bulls. Y también a las 6 juegan los Bucks contra Oklahoma. Esto fue la información deportiva internacional en Media Cancha. Recuerde, para registrarse es muy fácil, solo es ganaplay.com. 10:57, sigamos con más música en 90.1 Radio Láser Español.
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14: 11 de la mañana, 10 minutos. Nosotros tenemos una canción nueva en programación de Santos Bravos y la canción que vamos a programarle se llama... Bueno, Santos Bravos, para quien todavía no se familiariza, es la primera boy band latinoamericana que se creó por Hype. Y esta banda combina, por ejemplo, todos los ritmos pop que se han presentado en festivales importantes en México, también en Colombia, Estados Unidos, y realiza varias actividades que siguen promocionando en Corea del Sur. ¿Cómo se llama la canción? Se llama Así la puede solicitar, música de Santos Bravos.

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15: Llegamos 11 de la mañana más 29 minutos en 90.1 Radio Láser Español. Queremos saber en el lugar donde usted nos escucha en este momento si llueve o no llueve. Música de Franco De Vita, ¿tú de qué vas?

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2: 11:54 a.m. Gracias por la sintonía. Casi nos despedimos de hoy, miércoles 7 de octubre. La invitación para que sigan en sintonía de 90.1 Radio Láser Español con 90.1 Retro desde las 12 hasta las 3 con Claudia. Dice: saludos desde Washington, mi estimado amigo, siempre en sintonía de 90.1 Radio Láser Español. Con mucho gusto ya le vamos a complacer. Mario Guerrero, quien nos escribe desde Washington. Nos despedimos con música de Reik y la canción Creo en Ti.

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Complaciendo hasta Ciudad Delgado, nos vamos a quedar con Fobia y su canción de 1995, Vivo. Qué lindo que este zarpazo sea así, reflexivo. Nos encontramos a la 1 de la tarde. Les prometo que vamos a recordar una de esas series de televisión antológicas. Impusieron moda, impusieron estilo, impusieron frases, hechizos. Así que, pues te espero a la 1 de la tarde.

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5: La palabra de Dios nos dice hoy, Mateo 19:25-26. Al oír esto, los discípulos estaban llenos de asombro y decían, entonces, ¿quién podrá salvarse? Pero Jesús mirándolos les dijo, para los hombres eso es imposible, pero para Dios todo es posible.
6: Buenas tardes para todos. Atención, El Salvador, cadena Aster desde 7 de octubre ya está iniciando, informándole a usted que solo faltan 85 días para finalizar el año.
5: Además, queremos felicitar a una de nuestras estaciones de radio asociadas. Hablamos de Radio Fuego 107.7 FM, que está de aniversario. Muchas felicidades a su personal y a toda su audiencia, Claudita.
6: También le contamos que se celebra la Jornada Mundial por el Trabajo Decente, promovido desde el 2008 para reivindicar hoy empleos estables, justos y con salarios dignos en todo el planeta.
5: Y también hay una celebración muy simpática que nos llama la atención. Hoy es el Día Mundial de los Calvos y es una fecha para celebrar una opción estética o genética que ha ido evolucionando con el paso de los años.
6: Aquí en Aster no hay ningún calvo.
5: No, todos somos bien peludos.
6: Bueno, con todo y los peludos, iniciamos cadena Aster. Bienvenidos.
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5: 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Y a continuación pasamos a la pregunta de este día, que es un patrocinio de GanaPlay, donde ganar es una pasión.
6: A ver, ¿qué país fue el primero en usar el sistema numérico que hoy utilizamos en todo el mundo? Le vamos a dar opciones. Opción A, Grecia. Opción B, India. Opción C, Egipto.
5: Analice las opciones y le vamos a tener la respuesta al final.
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1: Amigos de Cadena Asder, gracias por continuar con nosotros. Hoy nos acompaña en Cadena Asder Marcela Zamudio, gerente de marketing de Puma Energy El Salvador. Y estamos muy contentos porque acompañamos a Marce hoy y conocimos al octavo de los ganadores de la promoción Ahorra y Gana en Puma Pris. ¿Verdad, Marce?
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2: 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Y aquí sí es, entre más la uses, más oportunidades tienes de ganar.
1: Perfecto, Marce. Gracias por siempre venirnos a traer buenas noticias. Muchas felicidades a todos los ganadores que ya están participando en esta super promoción de Ahorra y Gana con Puma.
2: 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Lo más importante es que en estas 2 fechas, 10:30 de la mañana, estés atento a tu teléfono y atento a nuestras redes sociales, en Facebook como Puma Energy, en Instagram como Puma Energy SV, para que si te llamamos seas un feliz ganador, porque ese potencial ganador se llama 3 veces al aire y si no contesta el premio se va al suplente, Claudita. Perfecto. Y qué triste que a uno lo llamen a decirle que se ganó una Taos o una Amarok y no conteste.
1: A ver,

0: el ganador de este fue el suplente, ¿no?
1: Sí.
0: Sí, el de el octavo.
1: Del séptimo.
0: Del séptimo.
1: Del séptimo. Así el que se entregó hoy, él era un suplente.
0: Ajá, ¿verdad que sí? Sí. Marce, gracias.
1: Gracias a ti, Claudita. Y de verdad que espero que estés ahorrando y ganando y te esperamos el 16 de octubre en la agencia Volkswagen Santa Elena para rifar la última Taos y encaminarnos a la recta final con la Amarok.
0: Marcela Zamudio, gerente de marketing de Puma Energy El Salvador. Esta es su casa, Marce.
1: Gracias, Claudita.
0: Nosotros continuamos con Cadena Aser.
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0: Con esto finalizamos, pero pasamos de inmediato a la respuesta de la pregunta de hoy que hicimos al inicio del programa, que fue gracias al patrocinio de Gana Play, donde ganar es una pasión.
6: ¿Qué país fue el primero en usar el sistema numérico que hoy utilizamos en todo el mundo?
0: Recordemos las opciones. Opción A, Grecia. Opción B, India. Opción C, Egipto.
6: Y la opción correcta es la opción B, India.
0: El país pionero en usar los números que usamos hoy, que inician desde el 0, 1, 2, 3 en adelante, fue la India, alrededor del siglo V después de Cristo. A pesar de llamarse popularmente números arábigos, este sistema decimal y posicional fue creado por matemáticos indios.
6: Los árabes los adoptaron, perfeccionaron y lo transmitieron a Europa siglos después.
0: Con eso nos despedimos. Desde acá, desde Cadena Aser, le deseamos una feliz tarde para todos.

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3: Muchísimas gracias por estar de vuelta con 90.1 Retro. Vamos a seguir disfrutando este túnel de recuerdos y lo vamos a llevar hasta el 7 de octubre de 1998, cuando en la televisión estadounidense, en un canal de cable más bien, en Warner Brothers, se estrenaba el episodio piloto de la serie Charm, algo Wicca. Se acerca. Embrujadas, encantadas, así lo conocieron en diferentes territorios. Es la historia de tres hermanas que se reencuentran tras la muerte de su querida abuela y descubren que han heredado mucho más que la mansión familiar. Quédate con Juan Luis Guerra, 440, Estrellitas y Duendes, porque de eso fueron casi las 8 temporadas, de magia, luchas, cosas mágicas, todo en medio de un empoderamiento femenino.

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2: Charm estrenaba un día como hoy, un 7 de octubre de 1998, en el canal de cable Warner Brothers. E inmediatamente, la dinámica tan natural, tan cómplices ellas tres, fue una de las pautas que hizo que esta serie desde el primer episodio fuera un éxito. Y es que Shannon Doherty, Holly Mary Combs y Alyssa Milano, que fueron las tres que iniciaron la historia, establecieron de inmediato una sólida relación creíble de hermanas, que inmediatamente pues se engancharon con los televidentes. Querían saber qué iba a pasar ahora que descubrieran de que tenían un libro especial mágico y que ellas venían de una interminable generación de embrujadas. Alejandro Sanz y Corazón Partido también nos encantaba en aquella época y nos siguen cantando ahora, pues, porque estas canciones son las que han cambiado la historia de la música en español.

Si los 60 tuvieron a Samantha o a mi bella genio como brujas que nos demostraban, o hechiceros o genios que podían ser atractivos, geniales, pues nosotros en los 90, en finales, conocimos a Charmed y se reinventó nuevamente la brujería, pues se fusionaba el mundo moderno presentando un universo de verdad atractivo. Tres jóvenes con un libro especial en el que tenían todos los trucos mágicos para poder salir adelante y combatir a los demonios que las estaban atacando o que ponían en peligro el mundo en su momento. Ese místico libro de las sombras y el poder de tres se hizo famoso y sigue persistiendo en 2026. Pero más allá de eso, equilibrar el éxito de la acción fantástica con temas cotidianos de mujeres jóvenes independientes que intentaban equilibrar sus vidas mientras también lidiaban con la magia que tenían que sacar adelante, el mundo mágico en el que vivían. Pues así terminamos el homenaje a Charm. Te quedas con Toma tu tiempo y Sueña, que ya te vamos a contar también quiénes son los candidatos al 2x1.

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3: 6191-0445 para que decidas cuál será el artista invitado al 2x1. Te propongo a Carlos Ponce o Presuntos Implicados.
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9: Pues ustedes mandan el 2x1, el artista invitado es Presuntos Implicados. Nos fuimos a buscar en los top charts cómo está Presuntos y está sonando en la última semana en 28 países, en 263 emisoras de radio. Tan vigente como siempre, como la música retro, que pues tú siempre quieres que sea inolvidable. ¿Suena llovió? Y cómo hemos cambiado de las más solicitadas a nivel mundial.

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4: Si te diriges de la colonia Roma hacia la colonia Bernal, te contamos que si te vas por la Alameda Juan Pablo II, puede ser un tiempo de 19 minutos. Y si te vas por el Boulevard Constitución, casi 20 minutos es el tiempo que te va a tomar llevar hasta allá. También te recordamos que hay bache sobre la primera calle Poniente. Tómalo en cuenta para cuidar tu vehículo y sobre todo en días de lluvia. Toma en cuenta donde te avisemos que haya bache.

0: Desde hace 49 minutos también está reportado un carril bloqueado en el paseo Miralvalle. Si ustedes tienen información más fresca, nos lo hacen saber para también brindar refrescar esta noticia, porque ya pasó bastante tiempo, 49 minutos. Pero por si las dudas, en el paseo Miralvalle hay carril bloqueado.
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3: Pues Pues sí, así es. Desde 90.1 Radio Láser Español transmitimos 90.1 Retro para complacerte. Sí, si nos escribes al 6191-0445, pues ahí van a ir en fila saliendo las canciones que pides. Por ejemplo, hasta Washington, pues complacemos con un zarpazo porque se llama Verano Traidor, el éxito que va a sonar en este momento.

Mientras tanto, Mario va conduciendo por la autopista norte, va hacia Mexicano. Si quiere escuchar a los Amigos Invisibles con Sexy, pues suena en 90.1 Retro en Radio Láser Español.

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13: Hay dos cumpleaños importantes en la programación de 90.1 Retro. El primero, José Teodomiro Cardalda Gestoso, conocido artísticamente como Teo Cardalda, nacido un 7 de octubre de 1962 en Vigo. Pues tal vez no lo conozcas así, pero si te decimos Los Tejados de Cómplices, inmediatamente vas a saber quién es. Feliz cumpleaños a Teo Cardalda.

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2: Ya felicitamos a Tony Cardalda, el poeta del rock en español, y nos toca también felicitar a Toni Michelle Braxton. Ella nació un 7 de octubre de 1966 en Severn, Maryland, Estados Unidos. La ganadora de los 7 premios Grammy y con más de 70 millones de discos vendidos a nivel mundial, también nos cantó en español. Aquí te quedas con Volver a Respirar.

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2: El 7 de octubre de 1995 se estrena la quinta temporada con el episodio El cuento del flotador del hombre muerto. Estamos hablando de la serie antológica ¿Le tienes miedo a la oscuridad? Y en este episodio, Sique y Cloris se encuentran en una piscina abandonada en su escuela y en esa piscina se esconde un secreto tenebroso. Eso un 7 de octubre. Mientras tanto, los Rodríguez y Coque Maya, pues querían sentirse mucho mejor.

0: En el próximo set tenemos que iniciarlo con un 2x1. Les propongo que voten. ¿Quieren 2x1 de Aterciopelados o lo quieren el 2x1 de los fabulosos Cadillacs? 6191-0445 y tienes 3 minutos para elegir.
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0: Y tú lo decidiste, 6191-0445, el WhatsApp de Radio Láser Español, para decidir que el 2x1 esta tarde es con los fabulosos Cadillacs. Quien está haciendo, este grupo está siendo escuchado en 31 países, 585 emisoras pinchando su música, entre ellas nosotros, por supuesto. Y comenzamos con

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3: Buena noticia para los dog lovers. Presten atención porque resulta que un estudio científico liderado por Benjamin R. Harrison y la iniciativa Dog Aging Project acaba de demostrar que perros y humanos compartimos los mismos biomarcadores metabólicos asociados a la longevidad. El hallazgo fue publicado en la prestigiosa revista The Journals of Gerontology Series A. ¿Y por qué esto es una buena noticia? Bueno, porque los peluditos comparten nuestro mismo entorno, aire y estilo de vida, pero con una esperanza de vida de 12 a 13 años. Esto significa que los científicos tienen una ventana acelerada para estudiar en solo una década procesos biológicos que en humanos requerirían muchas generaciones. En otras palabras, comprender cómo envejecen los peluditos nos ayuda a entender nuestro propio organismo, permitiendo que cualquier avance o tratamiento que tenga que ver con el envejecimiento, pues vaya avanzando y beneficie también igual a la medicina veterinaria. Es decir, medicina veterinaria y medicina humana en el área de la longevidad están sincronizados. Así que a cuidar la alimentación y el ejercicio de nuestros peluditos de cuatro patas, porque su salud y la nuestra avanzan juntas. Hasta mañana. En 90.1 Retro te atendió Claudia Rivera.

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6: Bienvenidos a Un Poco de Todo con Claudia Celedón en la 90.1 Radio Láser Español, Grupo Radio Estéreo. Este día tengo de invitada a Tere Bonilla, hermana de Mauricio Bonilla, quien nos va a hablar acerca de cómo usted puede alquilar un disfraz, traje, llámese traje típico, llámese traje de época, llámese cualquier tipo de vestuario o escenografía que ustedes necesiten para sus eventos.
7: Gracias, Claudia, por darle esta oportunidad de estar en la radio y exponer todas las lo que estamos ofreciendo para el público, para los bancos y oficinas, colegios, para preparar señoritas para eventos de belleza. Alquilamos pues vestuario de para bailes, de traje de noche, pasarela, y estamos pues para cualquier consejo que quieran para todos los bancos y colegios.
6: Ah, vale. Mire, por ejemplo, si alguien quiere una fiesta estilo que los años 70 o una fiesta ochentera, hoy que está de moda la cosa de los 80, ¿verdad?
7: Sí, te damos un asesoramiento para la ropa que deben de usar, cómo peinarse. Y bueno, me gustaría pues que me llamen o estamos al 77-75-89-41, Teresita Bonilla.
6: ¿77? 77-75-89-41. Excelente, así que ya saben, si quieren, amenizar podría ser también, porque de esta manera también se pueden ambientar, digamos así, con los disfraces y todo eso, o sea, qué bien, ¿verdad? Por ejemplo, la época navideña, ¿hay disfraces de Santa Claus?
7: Tenemos trajes de Santa, de Mamá Santa, de los Reyes Magos y de los Duendes. Si quieren alquiler o el show del ballet de Mauricio Bonilla, pues ahí me pueden contratar por mi teléfono 77-75-89-41 para cualquier espectáculo que quieran en centros comerciales o colegios, escuelas, donde ustedes pues se les ofrezca.
6: Mire qué excelente, Teresita, qué excelente idea, porque sí, a veces es un show, un espectáculo, una cosa así. Y la verdad es que también tengo entendido que Mauricio puede montar, o sea, ayudar a hacer estos espectáculos, ¿verdad? Y Tere, una pregunta más antes de que lo olvide. La decoración también se pueden decorar. Tengo entendido que hay venta de antigüedades también. La gente puede llamarle, pedirle al WhatsApp que le manden las antigüedades para poder, pues, porque fíjense que las antigüedades se han puesto de moda.
7: Sí, claro que sí, porque visten una casa. acabo de estar aquí en la Radio Estéreo, una belleza de ver todo lo que está.
6: Ah, no, pues sí. Y también venden cuadros, ¿verdad?
7: Vendemos cuadros,
6: antigüedades.
7: Así es que todo lo que se le pueda ofrecer.
6: Muchísimas gracias, Teresita Bonilla, por haber estado con nosotros en esta entrevista de Un Poco de Todo con Claudia Celedón. Me gustaría nada más que repitiera el número telefónico.
7: 7775-8941, Teresita Bonilla.
6: Excelente, muchísimas gracias por haber estado con nosotros este día y gracias amigos a ustedes por sintonizarnos.
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0: Ahí está la voz de Eva Amaral, originaria de Zaragoza, España, con esa canción que se llama Te Necesito. Llegamos a las 3 de la tarde con 15 minutos. Nos quedamos ahora con música de Bacilos. Esto se llama Mi Primer Millón.
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8: Muy buenas tardes, 3:23. Seguimos acompañándole en la tarde del día miércoles.
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8: Así es, 90.1 siempre con buena música. Vamos a quedarnos ahora con Aitana. Esto se llama 6 de febrero. 3:23, sintoniza Láser Español. Buenas tardes.

está la música con Raúl Alejandro. Esto se llama Todo de Ti. Raúl Alejandro sonando aquí en Láser Español 90.1. Canción del año 2023. 3:29, seguimos con más éxitos aquí en Láser Español.

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4: Buenas tardes, 13 minutos, llegamos a las 4, sintoniza Radio Láser Español 90.1. Vamos a quedarnos con la música nueva de Omar Acevedo. Él es la voz líder de esta canción que se llama Solo Contigo y le acompaña Magid Juan, que fue la voz líder de Proyecto 1. Esta canción se llama Solo Contigo, la escucha aquí en Radio Láser Español 90.1.

Muy bien, ahí está Solo Contigo con Omar Acevedo y Magic Juan. Vamos ahora con música de Laura Pausini. Esta canción se llama Bienvenido, para seguirle acompañándole con buena música en la tarde de miércoles 7 de octubre. Buenas tardes.

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1: Así es, sonando en su vida. Bueno, vamos a saludar a Juan Carlos. Gracias, Juan Carlos, por siempre estar pendiente de la programación de Láser Español. Por aquí nos está solicitando cuál canción quieres oír, Juan Carlos. Maná, Ángel de Amor, muy bien, ya la vamos a poner. También Mario Guerrero, saludos. Mario Guerrero quiere escuchar algo de Alejandra Guzmán. Vamos a dejar esta de Alejandra Guzmán, complaciendo a Mario Guerrero, que siempre, siempre, siempre está en sintonía del Láser Español. Esto se llama Solo Soy un Secreto, Alejandra Guzmán, canción del año 2007.

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3: Buenas tardes, 5-2 minutos.
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